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1: Y seguimos con el avance musical aquí en la Q940. Tu amiga Roxana Soler, la que te las pone todos los días de lunes a viernes a las 11 de la mañana y bastante bien, te presenta las curiosidades. 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No es nada más para esculcar, porque cada vez que abres el refrigerador desperdicias más o menos un 7% de energía. Así que, por favor, entre menos abras el refri, menor consumo de luz. 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
1: Gracias por seguir con nosotros en este fin de semana aquí a través de la Q940. Oye, ¿tú eres de los que ahorras? ¿Te gusta ahorrar? ¿O dices, no, eso no es para mí? Y de verdad que no necesitas empezar con grandes cantidades de dinero. Cuando pensamos en ahorro decimos, no, pues es que yo no tengo dinero para ahorrar. Cuando escuchamos la palabra dices, no, yo ahorraría si me sobrara el dinero. Pero ahí está precisamente el problema. Esperamos ahorrar lo que sobra y muchas veces nunca sobra. Ahorrar no necesariamente comienza con miles de pesos. Puede comenzar con 20 pesos, con 50, con 100, con 200 pesos. La cantidad va a depender de la situación económica de cada persona. Cada quien va a decidir cuánto puede o cuánto quiere ahorrar. Lo importante es comenzar a desarrollar este hábito. Una estrategia que te quiero compartir que es bien sencilla: separar una cantidad de ahorro en cuanto recibes tu ingreso. En lugar de esperar hasta el fin de la quincena, que a veces muchos decimos, no, pues ya voy a ahorrar, ya no me alcanza para ahorrar. Ponle nombre a ese ahorro: fondo de emergencia, vacaciones, estudios, retiro, reparaciones de la casa. Cuando sabemos para qué estamos ahorrando, puede ser más fácil mantener la disciplina. No importa si hoy puedes guardar poquito, el hábito que construyes puede ser más importante que la cantidad que comienzas a ahorrar. Y te quiero preguntar, si hoy recibieras 10 mil pesos inesperadamente, ¿cuánto ahorrarías y cuánto te gastarías? Te sigue saludando Juan Carlos Chiñas, el Zorro Fresa. ¡Excelente fin de semana! Continuamos con más aquí en La Q.
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1: Y seguimos con el avance musical aquí en la Q940. Tu amiga Roxana Soler, la que te las pone todos los días de lunes a viernes a las 11 de la mañana y bastante bien, te presenta las curiosidades. 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No es nada más para esculcar. Porque cada vez que abres el refrigerador desperdicias más o menos un 7% de energía. Así que, por favor, entre menos abras el refri, menor consumo de luz. Así que échale ganitas.
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1: La regeneración eterna del esqueleto. A través de la Q vamos a conocer lo que es nuestro sistema óseo. Solemos pensar en los huesos como estructuras muertas o de piedra, pero están muy vivos. Cada segundo tus huesos están siendo destruidos y reconstruidos por células llamadas osteoclastos o osteoblastos. Este proceso de remodelación ósea es tan eficiente que aproximadamente cada 10 años tienes un esqueleto completamente nuevo. El hueso más fuerte es el fémur, que puede soportar hasta 30 veces el peso de tu cuerpo. Libra por libra es más resistente que el acero, pero mucho más ligero y flexible para evitar fracturas. Cuidemos nuestro cuerpo, que es muy inteligente, y nuestro sistema óseo, por supuesto, también.
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3: Mis queridos amigos, un placer saludarles como siempre el día de hoy. Estamos juntos disfrutando de nuestras mutuas compañías y por supuesto pues también citando algunos puntos curiosos. Los pulpos tienen tres corazones. Caray. Bueno, dos de los corazones de los pulpos se encargan de bombear sangre a las branquias y el tercero al resto del cuerpo. Lo curioso es que el corazón principal se detiene cuando el pulpo nada. Por eso prefieren arrastrarse en lugar de nadar. Nadar los cansa realmente mucho, ¿sí? Nadar les cansa muchísimo. Además, su sangre es azul debido a que usa cobre en lugar de hierro para transportar oxígeno. Imagínense, si con un corazón hacemos y amamos tanto, bueno, ya para qué les cuento. Sigan con nosotros a través de la Q940.
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1: Familia, ¿cómo están? Excelente fin de semana. Gracias por estarnos acompañando. Hoy les quiero compartir una información que es bien importante acerca de dormir. Dormir bien, que hay muchas personas que piensan que es perder el tiempo. Hay personas que presumen dormir 4 o 5 horas porque tienen bastante trabajo. Pero dormir menos no necesariamente significa aprovechar más la vida. Mientras dormimos, recuerda que nuestro cuerpo y nuestro cerebro siguen trabajando. El sueño participa en procesos relacionados con la memoria, el aprendizaje, el estado de ánimo y la recuperación física. El problema es que no nos hemos acostumbrado a negociar con el descanso. Hoy duermo menos porque tengo pendientes. Ya recuperaré el sueño el fin de semana. Con un café se me quita. Esas son frases que luego nos decimos. Y así podemos pasar semanas y funcionando cansados. Para la mayoría de los adultos, la recomendación general es dormir alrededor de 7 a 9 horas por noche, aunque las necesidades individuales pueden variar. Pero también importa la calidad, tener horarios relativamente constantes, reducir pantallas antes de acostarnos y crear un ambiente adecuado para dormir. Eso nos ayuda. Así que hoy a descansar bien, porque dormir bien no es flojera. También es una forma de cuidar tu salud.
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2: Oye, y hablando de este fin de semana que ha tenido mucho ritmo, mucha música, ¿qué tal con esta diva? Mariana Seoane en La Q 940.
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2: Vientos huracanados, seguimos avanzando con nuestra programación que les va a encantar, por supuesto, canción tras canción, puros éxitos aquí en la Q940, 24x7, 7x24. Paren oreja porque los espejos que nos empañan, déjenme decirles y explicarles, un tema muy común en el hogar es que los espejos de los baños se empañan y se ensucian. Para evitar esto, se recomienda aplicar un poco de champú en el espejo y listo, hagan la prueba y me cuentan a través de mis redes sociales.
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4: Vientos huracanados, seguimos avanzando con nuestra programación que les va a encantar, por supuesto, canción tras canción, puros éxitos aquí en la Q940, 24x7, 7x24. Paren oreja porque los espejos que nos empañan, déjenme decirles y explicarles, un tema muy común en el hogar es que los espejos de los baños se empañan y se ensucian. Para evitar esto, se recomienda aplicar un poco de champú en el espejo y listo, hagan la prueba y me cuentan a través de mis redes sociales.
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1: Mis queridos amigos, muchas gracias por acompañarnos. Oigan, cuando empieza a llover, ¿no les llega un olor agradable, muy agradable, y su olfato hasta se regodea? Mire, ese olor tan agradable cuando llueve sobre tierra seca no es el agua en sí, es una combinación de aceites vegetales y una sustancia llamada geosmina, producida por bacterias. Evolutivamente, amamos ese olor porque para nuestros ancestros significaba vida, fertilidad y el fin de la sequía. Es un recuerdo genético de supervivencia. Es el petricor, el aroma de la lluvia. Estamos en las curiosidades, en la Q940.
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1: ¡Saludos para toda mi familia que nos acompaña cada fin de semana aquí a través de la Q940! Oigan, ¿quién tiene gastos innecesarios? ¡Levante la mano el que tenga gastos innecesarios! El dinero también se va de poquito en poquito, ¿eh? ¿Cuánto dinero gastaste esta semana en cosas que realmente no necesitabas? No hablamos necesariamente de comprar un automóvil o una televisión. Hablamos de esos pequeños gastos que casi ni siquiera sentimos, de esos que cuando te das cuenta ya te acabaste el dinero. Una aplicación, una suscripción que olvidamos cancelar, esas compras impulsivas, comida que terminamos desperdiciando, comisiones que podríamos evitar. Ese famoso, son solamente 100 pesitos. El problema es que de 100 en 100, 150 y otros 200 pueden convertirse en una cantidad considerable al terminar el mes. Yo te quiero invitar a que hagas este ejercicio. Revisa tus movimientos bancarios de los últimos 30 días y pregúntate frente a cada gasto. ¿Lo necesitaba? ¿Lo disfruté? ¿Lo volvería a comprar? Y no se trata de que dejes de disfrutar tu dinero. El dinero también sirve para vivir, divertirse y darse gustos. Se trata de descubrir si estamos gastando conscientemente o simplemente porque es la costumbre. De verdad, porque nunca nos preguntamos, ¿en realidad lo necesito? ¿Necesito ganar más? La verdad, sería buenísimo que nos preguntáramos, ¿necesito gastar mejor antes de ganar más? Aquí le sigue saludando Juan Carlos Chiñas, el Zorro Fresa, y te comparto esta información que ojalá y te sirva. Y si te sirve, guárdala en tu bolsa y tenla presente. Yo soy Juan Carlos Chiñas, el Zorro Fresa. 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
1: Y seguimos avanzando con nuestra programación, pero ha llegado el momento de presentarles curiosidades con su amiga Roxana Soler La Ardilla. Vamos a planificar la iluminación. ¡Claro! Para oreja. Es importante para no gastar más de lo deseado en luz. Además, si pintas las paredes y el techo de un color claro, ganas luminosidad y en consecuencia consumes menos luz. Así de fácil y de sencillo. Vamos a ganar siempre luminosidad para pues tener un recibo menos cargado cada mes, ¿verdad? Así que gracias por acompañarnos en Las Curiosidades. Tu amiga la Ardilla Soler, siempre feliz de presentarlas.
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0: 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La alimentación de nuestras mascotas es fundamental. Y no cualquier sobre les puede proporcionar los nutrientes que necesitan. Frente a tantas opciones en el anaquel, ¿estás tomando la mejor decisión para tu Michi? ¿O solo te dejas llevar por el empaque? Quédate para conocer el estudio de calidad de alimento húmedo para gato.
1: Y para este ciclo escolar, en nuestra sección Brújula de Compra, hablaremos sobre las clases de regularización. Descubre cómo elegir la mejor opción, comparar precios y cuidar tu economía.
0: Quédate en la Revista del Consumidor Radio.
2: Revista del Consumidor.
1: Cuando abres esa lata o sobre que tanto le gusta a tu gato, ¿tienes claro qué le está sirviendo exactamente en su plato? Aunque lo veas durmiendo en el sofá, tu gato es un cazador innato. Su cuerpo ágil y flexible, sus garras retráctiles y sus sentidos tan desarrollados lo convierten en un depredador por naturaleza.
0: Para mantenerse sano requiere una dieta equilibrada que le aporte elementos esenciales como agua, proteínas, grasas, carbohidratos, vitaminas y minerales.
1: En el mercado podemos encontrar dos clasificaciones de alimento húmedo para gato: los que proporcionan una nutrición completa y balanceada y los que funcionan como complemento. Los alimentos balanceados y completos están formulados con proteína animal, granos de cereales, proteína vegetal texturizada, vitaminas y minerales.
0: En cambio, los complementos se elaboran principalmente con productos cárnicos, añadiendo un alto contenido de grasa para mejorar su textura y su sabor. Y para que sepas exactamente qué le está sirviendo a tu Michi, el Laboratorio Nacional de Protección al Consumidor analizó distintas presentaciones de alimento húmedo.
3: Analizamos 54 muestras de alimento húmedo para gato. Entre ellas se incluyeron opciones para gatos, gatitos, gatos mayores de 7 años y gatos con necesidades especiales.
1: Para saber qué contiene cada producto, se verificó que todas las muestras presentaran su información comercial y cumplieran con la cantidad de contenido neto declarada en su empaque.
0: En la parte nutricional, se determinó el nivel de grasa, proteína y carbohidratos. Además, se midió cuánta agua hay en los productos.
1: También se analizó el aporte de fibra y se calculó el aporte calórico por cada 100 gramos de producto.
0: ¿Cómo le fue a las marcas analizadas?
3: Entre los resultados más interesantes encontramos que todos los productos cumplían con el contenido neto y que además contaban con el registro de Senasica. El alimento para gato, además de contener las grasas, proteínas y carbohidratos, incluyen aminoácidos como la taurina y la arginina, que son necesarios para los gatos ya que ellos no producen las cantidades suficientes.
1: Recuerda que si un producto promete algo en su etiqueta, debe comprobarlo. Por ejemplo, Purina One Visible Nutrition con carne usa la leyenda Supernutrientes, pero no pudo demostrar que realmente los contenga.
0: Y cuidado con las imágenes engañosas. El producto Grand Pet Carne Fresca muestra la foto de un filete de salmón en su empaque, pero al revisar sus ingredientes, el salmón no está presente. Este tipo de gráficos puede confundir fácilmente.
1: Además, detectamos que tres productos de la marca Grand Pet declaran tener más proteína de la que realmente te están vendiendo.
0: Y en cuanto a la humedad, Gosby Fresco, Adult Tuna with Salmon y Grand Pet Natural Gourmet, receta de pescado a las finas hierbas, contienen más de la que reportan en sus empaques.
1: Finalmente, encontramos dos productos de la marca Grand Pet Quisha que incumplen la norma oficial mexicana, ya que no presentan el símbolo de la unidad de medida para indicar su contenido neto.
0: No olvides que cada Michi es único.
3: Existen productos que están diseñados para cubrir las necesidades nutrimentales de todos los gatos, pero siempre es recomendable asistir al veterinario y que él determine si necesita una alimentación especial. En el Laboratorio Nacional de Protección al Consumidor trabajamos todos los días para orientar y brindar información a las y los consumidores para que tomen mejores decisiones de compra.
1: Una vez que hiciste la mejor compra y que ya estás en casa, el manejo del alimento es clave para aprovechar todos sus nutrientes. Para empezar, recuerda seguir las porciones sugeridas en la etiqueta. No olvides que una vez abierto el empaque, debes sellar la lata con una tapa de plástico o transferir el contenido a un recipiente hermético antes de refrigerarlo.
0: Si decides cambiar de marca, hazlo de forma gradual. Ve mezclando el producto nuevo poco a poco para evitarle cualquier problema digestivo.
1: Al final del día, leer las etiquetas, comparar opciones y conservar bien su alimento es la mejor forma de demostrarle amor a tu Michi.
0: Si quieres tener más información sobre el estudio de calidad de alimento húmedo para gato, consulta la revista del consumidor de agosto en su versión impresa o digital.
2: Revista del consumidor.
1: El camino del aprendizaje tiene distintas etapas y a veces los estudiantes se enfrentan a retos en la escuela que requieren un apoyo extra. Para esos momentos, las clases de regularización son la mejor estrategia de acompañamiento.
0: Su objetivo principal es reforzar, complementar y mejorar lo que aprenden en las aulas a través de una atención completamente personalizada. Con este método, se garantiza un entorno óptimo para la concentración, donde el aprendizaje va al ritmo de cada estudiante.
1: Esto no solo se nota en mejores calificaciones y en la prevención del rezago, también ayuda a desarrollar hábitos de estudio, organización y técnicas de aprendizaje clave para el futuro. Pero sobre todo, le devuelve a los estudiantes la confianza en sus propias capacidades. La regularización es el impulso ideal para consolidar su camino al éxito escolar.
0: Antes de inscribir a tu hija o hijo a clases de regularización, considera lo siguiente para tomar la mejor decisión.
1: Primero, identifica sus necesidades de aprendizaje, ya que cada estudiante tiene dificultades distintas. A partir de ahí, busca un lugar con una metodología de enseñanza que se adapte a su estilo.
0: Al momento de elegir, compara distintas opciones, verifica el perfil de los docentes y dale preferencia a los lugares que ofrezcan grupos reducidos.
1: Para ir a la segura, consulta referencias de otras madres, padres o tutores. Y un paso indispensable, antes de firmar cualquier documento o hacer un pago, revisa el buró comercial de la Profeco en burocomercial.profeco.gob.mx. Así sabrás si el lugar tiene quejas.
0: Una vez que decidas inscribirlos, organiza bien tus horarios y escucha cómo se van adaptando. No olvides solicitar y conservar tus comprobantes de pago.
1: Y si lo que buscas son clases de regularización en matemáticas para primaria o secundaria, en la Revista del Consumidor te facilitamos la tarea.
0: Recopilamos precios, horarios, formas de pago, ubicaciones y datos de contacto de diversos centros de aprendizaje para que elijas la opción que mejor se ajuste a tu presupuesto.
1: Puedes encontrar toda esta información a detalle en nuestra brújula de compra del mes de agosto. Recuerda que la educación es una de las inversiones más importantes. Infórmate, compara y elige la opción que mejor impulse el desarrollo de tus hijas e hijos.
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1: Muchas gracias por seguir con nosotros en este fin de semana. Te sigue saludando Juan Carlos Chiñas, el Zorro Fresa. Y ahora quiero compartirte que tu cuerpo es la única casa en la que vivirás toda la vida. Hay una frase que dice: puedes cambiar de coche, de trabajo o de casa, pero nunca podrás cambiar de cuerpo. Muchas veces trabajamos para cuidar todo menos nuestra salud. Dormimos poco, comemos poco y comemos bien rápido y vivimos estresados. Y creemos que algún día tendremos tiempo para cuidarnos. Lo que pasa y la realidad es que ese día debe empezar hoy. No hace falta hacer cambios enormes. A veces caminar 30 minutos, tomar más agua, dormir un poco más y mejor puede hacer una gran diferencia. Recuerda que tu cuerpo te va a acompañar toda la vida hasta el último día. Trátalo como con el mismo cariño con el que cuidas las cosas o a las personas que más valoras. Yo soy Juan Carlos Chiñas, el Zorro Fresa. Excelente fin de semana.
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1: Mis queridos amigos, muchas gracias por acompañarnos. Oigan, cuando empieza a llover, ¿no les llega un olor agradable, muy agradable, y su olfato hasta se regodea? Mire, ese olor tan agradable cuando llueve sobre tierra seca no es el agua en sí, es una combinación de aceites vegetales y una sustancia llamada geosmina, producida por bacterias. Evolutivamente, amamos ese olor porque para nuestros ancestros significaba vida, fertilidad y el fin de la sequía. Es un recuerdo genético de supervivencia. Es el petricor, el aroma de la lluvia. Estamos en las curiosidades, en la Q940.
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6: Hola, hola, ¿cómo están? Son las 7 de la mañana, 7 con 7 minutos. Vamos comenzando. ¡Feliz domingo a todos! Yo soy David Millán y voy a estar acompañándolos hasta las 10 de la mañana, así que repórtense 55-51-668-940. Mándenme sus saluditos por WhatsApp, quiero escuchar su voz. Mándenme notita de voz a ese número y también escucho sus llamaditas. Estamos escuchando Intocable con esas canciones tan dolorosas. ¿Cómo se nota que fue fin de semana de festejo? Son las 7 con 8. Disfruten, eso duele.

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1: Voy. Ah, ¿eres tú? ¿Qué es lo que quieres?
2: Es que hace unos días me decías que me amabas.
1: Por favor, no seas ridículo. ¿Cómo crees que yo te pueda querer? Ubícate, estaba jugando.
2: ¿Entonces?
1: Entonces nada. Por favor, ya no me molestes. ¿Ok? Bye.

0: esta hermosa mujer. Son las 7:33 minutos de la mañana, 7:33, y están escuchando a Grupo Zarco. Hoy se casa mi amor. Oigan, venimos con complacencias. Mándeme su mensajito, nota de voz, 55-51-668-940. Quiero escucharlos, quiero saber cómo están. Los dejo con una curiosidad y nos vamos a un corte, pero regresamos con todas las complacencias para que toda la gente se ponga feliz, contenta y a bailar este bonito domingo. Sabroso.
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2: Vientos huracanados, seguimos avanzando con nuestra programación que les va a encantar, por supuesto, canción tras canción, puros éxitos aquí en la Q940, 24x7, 7x24. Paren oreja porque los espejos que nos empañan, déjenme decirles y explicarles, un tema muy común en el hogar es que los espejos de los baños se empañan y se ensucian. Para evitar esto, se recomienda aplicar un poco de champú en el espejo y listo, hagan la prueba y me cuentan a través de mis redes sociales.
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0: Ya estamos de vuelta a 737.

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1: Yud, preciosa, buenos días. Aquí está esta canción de la Arrolladora. Mis recuerdos para toda la gente bonita, para todo el club de fans. Nunca dejes de soñar, de Juan Carlos Chingas el Zorro. Para Yud, para Vivi, les mando un abrazote. Bonito domingo, 741.

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1: Con muchísimo cariño para la hermosa de la señora Judith. ¡Feliz domingo! Le mando un abrazote. Son las 7:45, 15 minutos para las

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1: 7:49.

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1: Con mucho cariño para Francisco Robles Vilchis, de parte de su eterna enamorada. Después de esta canción se viene La Cueva del Rock, para que empiecen a mandar su mensajito. 55 51 668 940. Díganme qué canción quieren escuchar del rock.

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1: Amigos de la Q, como siempre, acompañándoles desde la capital de la República Mexicana a todo el mundo, ¿sí? A todo el globo terráqueo. Por cierto, dicen que la Tierra no es perfectamente redonda. Algunos aseguran que hasta es plana. Pero bueno, nosotros tenemos otros datos, ¿eh? Seguimos con ustedes, amigos. Y aunque siempre se dibuja como una esfera perfecta, la Tierra está ligeramente achatada en los polos y ensanchada en el ecuador. Esto sucede por la rotación del planeta. Al girar, la fuerza centrífuga empuja el material hacia los lados. De hecho, si el planeta dejara de girar, su forma cambiaría lentamente. Incluso montañas y océanos influyen de manera mínimamente en su forma real. Sigue con nosotros para más curiosidades a través de la Q.
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5: 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Pidan sus canciones, 55 51 668 940. Pidan sus canciones de rock y ahorita suena.

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1: Para mi amiga querida, la señora Judith, le mandamos un abrazo. Son las 8:09.

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1: Con muchísimo cariño de parte de mi gran amigo el señor Joaquín, se la dedicamos y se la mandamos para la señora Lupita, la señora Irma, Huicho, Chucky y a Magelia. Les mandamos un abrazo. Aquí está Corazón Contento de Palito Ortega.
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pido Juanillo a la señora Adela, la señora Lucy, para Lorena, para Charlie, para Dylan, para Jimena, para Miguel, de las carnitas del cuñado, que estas carnitas ya les he platicado. No, hombre, qué delicia, mi cuñado, ya ocupo de ir un fin de semana. Y las carnitas del abuelo, les mandamos un abrazo, un saludote, que tengan buen turno, que terminen pronto. Y de verdad, qué ricas carnitas. Todos los que estén escuchando ahí en la Q, en las carnitas, el cuñado y las carnitas al abuelo, échense un taquito a mi nombre. Son las 8:22.

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1: Un abrazo bien especial hasta Guadalajara, hasta Villa Corona, de parte de Julio Nuño Balcazar. Y a toda la gente que nos escucha desde allá, les mandamos un fuerte abrazo, que disfruten esta hora de rock and roll. Son las 8:27 de la mañana y si quieren la rolita, comuníquense. 55-51-668-940. Aquí les dejo Popotitos con los Teen Tops.

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3: Un abrazo para Alejandro Aparicio, que hoy regresa a la chambita después de las vacaciones. Que tengas un bendecido regreso y que no se te haga pesado, amigo. Aquí está con mucho cariño de parte de tu esposa. Son las 8:30.

0: rock and roll. Y si ustedes quieren una canción, manden mensajito al WhatsApp 5551668940. Nos estamos complaciendo, domingo de complacencias, domingo de pura música. Ustedes eligen la programación y nosotros les complacemos con esta bonita, bonita, bonita sección que hay llamada La Cueva del Rock. Mientras nos vamos a una pausa, oigan, aprovechenme y síganme en mi Instagram, @davidmillan-10. Así me encuentran en todas las redes sociales, @davidmillan-10. Y podemos platicar un poquito más. Síganme y me lo sigo. Y también sigan @lacuméxico en todas las redes sociales. 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
1: Con todo el cariño del mundo y el amor para mi querido Yeshua, amiguito, aquí está Dominique. Son las 8:54.

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agarró la totota de Julián. Olvídame, chiquitita. Oigan, ¿cómo están? Cuéntenme qué están haciendo. ¡Feliz domingo para todos! Estamos completamente en vivo aquí en la Q940. Quiero platicarles porque ya mañana regresa Roxana de sus bellas y largas vacaciones. Estuvo bonito, ¿eh? La verdad es que siempre disfruto muchísimo cubrir a Roxana porque es un público distinto, es un público bailador, es un público que aunque la mayoría somos los mismos y eso es bien bonito saber que son súper fieles, participa más, no sé si más gente, otra gente.

0: Participa en el horario de Roxana con Q de cumbia. Y aparte, ¿qué cumbias tan sabrosas luego ando sacando yo? Luego ando a la fiesta y ando ahí con mis amigos y les digo, escuchen esta cumbiesota. Y suena y les digo, ah, la descubrí ahí en la radio y les cuento la historia. Y de verdad que me encanta pasar en la Q de cumbia con todos ustedes. Es una maravilla. Ya mañana regresa Roxana. Nosotros estaremos en nuestro horario habitual de 2 a 4 de la tarde. A nombre del cachorro que creo que ya el martes, miércoles por ahí estaría regresando. Y mañana a este horario van a poder escuchar al Zorro y al Brody en a toda M de 6 a 10 de la mañana. Están con todos ustedes. Después llega el señor Campini, que ahorita ya va a llegar, ¿eh? Ahorita en 29 minutos ya está aquí el señor Campini. Ya tiene su programa listo, preparado. Y toda la voz de la experiencia para darles un programazo con los inmortales. Si quieren escuchar rolitas de Juanga, Vicente, Joan y de quién se me va, Juanga, José José, ¿cómo se me va a olvidar José José? Ahí pueden escucharlo de 10 a 11 de la mañana y ya mañana pues estaría Roxana, ¿verdad? Hoy pues se quedan con solamente una programación espectacular de calidad, que de hecho llega el cachorro, ahí estoy viendo mensajitos donde la gente felicita que les encantó el Top Q de Grupo Liberación, así que hoy van a escucharlo, si se lo perdieron hoy lo escuchan y se vienen más cositas, así que nosotros vámonos rápido, una pausita y regresamos. 55-51-668-940, mándenme un mensajito, díganme qué rolita quieren, mándenme una nota de voz, quiero escucharlos o márquenme en la cabina. Aquí los vamos a estar atendiendo mientras sigan las redes de @LaQMéxico. @LaQMéxico, los esperamos.
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2: Familia, ¿cómo están? Excelente fin de semana. Gracias por estarnos acompañando. Hoy les quiero compartir una información que es bien importante acerca de dormir. Dormir bien. Que hay muchas personas que piensan que es perder el tiempo. Hay personas que presumen dormir 4 o 5 horas porque tienen bastante trabajo. Pero dormir menos no necesariamente significa aprovechar más la vida. Mientras dormimos, recuerda que nuestro cuerpo y nuestro cerebro siguen trabajando. El sueño participa en procesos relacionados con la memoria, el aprendizaje, el estado de ánimo y la recuperación física. El problema es que no nos hemos acostumbrado a negociar con el descanso. Hoy duermo menos porque tengo pendientes. Ya recuperaré el sueño el fin de semana. Con un café se me quita. Esas son frases que luego nos decimos. Y así podemos pasar semanas y funcionando cansados. Para la mayoría de los adultos, la recomendación general es dormir alrededor de 7 a 9 horas por noche, aunque las necesidades individuales pueden variar. Pero también importa la calidad, tener horarios relativamente constantes, reducir pantallas antes de acostarnos y crear un ambiente adecuado para dormir. Eso nos ayuda. Así que hoy, a descansar bien, porque dormir bien no es flojera. También es una forma de cuidar tu salud.
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0: Ya son las 9:37. Pidan sus rolitas. Nos quedan solamente 23 minutos.

mucha felicidad me honra decirle a un gran señor, a una gran persona que quiero felicitar hoy porque el 17 de agosto fue su cumpleaños y hoy se encuentra junto a su hijo. El papá, el subteniente Enrique Alaniz, le manda un abrazote de parte de su hijo Yeshua, que lo quiere muchísimo, y le dedica esta canción a través de la radio para que la disfrute y se abracen y vivan un amor tan pero tan bonito. Muchas felicidades, que la vida los llene de muchísimos años más y de muchísimas bendiciones. Son las 9:43.

0: Mi gente, muchísimas gracias. Mañana nos escuchamos de 2 a 4 de la tarde. A nombre del cachorro, los dejo con el señor Campini, que ya está aquí completamente listo y en vivo para darles una programación espectacular. Yo lo escucho mañana de 2 a 4. Mi nombre es David Millán. Síganme en mis redes sociales, @DavidMillán-10. Ahí me pueden encontrar en todas las redes sociales. Y @LaQMéxico, síganla, aprovechen y síganla porque se vienen promociones espectaculares. No le cambien, sigan sintonizando la estación número 1 de AM LaQ. ¡Vámonos!
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2: Familia, ¿cómo están? Excelente fin de semana, gracias por acompañarnos. Hoy les quiero compartir que los amigos cambian y eso también, eso es parte de la vida. ¿Te has dado cuenta de que ya no ves a las mismas personas que hace 10 o 20 años? Sí, te has dado cuenta. Y no siempre es porque tal vez haya alguna pelea, muchas veces simplemente la vida cambió, llegó el trabajo, la familia, las responsabilidades o incluso la distancia. Y con el tiempo descubres que la cantidad de amigos deja de ser importante. Lo que realmente vale es saber quién aparece cuando más lo necesitas. No te pongas triste porque haya personas que se han alejado. Agradece los que compartieron y valora a quien sigue caminando contigo. Crecer también significa entender que algunas personas llegan para quedarse y otras solamente para enseñarte algo antes de seguir su camino. Así es que sigue disfrutando de la vida y sigue disfrutando de la Q. Te sigue saludando Juan Carlos Chiñas, el zorro fresa.
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1: ¡Feliz domingo! Bienvenidos sean a Las Inmortales de la Q, este programa que se nutre con los grandes temas de Vicente Fernández, de Joan Sebastián, de Juan Gabriel y del príncipe de la canción, José José. Yo soy Constanzo Campini de Los Ocampo y deseo para todos vida y salud. Lo demás con facilidad lo van a conseguir. Bueno, pues ya, además de las curiosidades, tendremos muy buena música en la siguiente hora. Les saluda Óscar González allá en los controles, mi querido Ganso. Siempre pendiente de estar colocando en sus tornamesas electrónicas, la música de su preferencia. Así arrancamos Las Inmortales de la Q.

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1: Con saludos especiales para nuestros buenos amigos que nos están sintonizando, como Obdulia Gutiérrez. Muchas gracias, Obdulia, por estar con nosotros el día de hoy. Bueno, ayer saludamos a Rey David, hoy le reiteramos nuestro mejor deseo. A mis amigos de Muebles San Martín de las Pirámides, bueno, la fábrica de muebles de San Martín de las Pirámides en Teotihuacán, para el maestro Alejandro Owen, para Lucio, Diego, Eugenio, Víctor y para Vianey, la patrona. Ok, un saludo para todos ellos, de Luis Ángel Paredes. No, es Luis Ángel Pérez, mira nada más. Bueno, continuamos con ustedes, amigos. Estas son las Inmortales de la Q.

0: Con un saludo muy especial para la gente de Oaxaca y de Chiapas, con un abrazo también para la gente de Puebla, de Morelos y de Tlaxcala, amigos del Estado de México, especialmente para Luis Miguel Campos en Iztapaluca, quien saluda a su mami, Emily Laura, muchas gracias por estar con nosotros hoy. Amigos de Zumpango, Estado de México, también reciban nuestro mejor deseo, mi amigo Everardo González. Si nos permiten, vamos a continuar con ustedes aquí en este programa, pero luego será del corte, ¿eh? Luego del corte, ¡eso es! Vamos rápidamente a él, regresamos con más música de Vicente, de José José, Joan Sebastián y de Juan Gabriel. Sí, es el programa que ustedes prefieren. 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

0: Hoy tenemos saludos, como no, para el subteniente Enrique Alanís, de parte de su hijo Yeshua, quien saluda a su mami Lupita. Gracias por estar con nosotros en Las Inmortales de la Q. Saludos, como no, con mucho gusto, para nuestros buenos amigos que nos están sintonizando en el estado bellísimo de Guanajuato, amigos del estado de Jalisco, también reciban nuestro saludo cordial. Hoy para el licenciado César Guevara, con muchísimo gusto, un saludo en Mac Porta Container en Lindavista Norte. Te mandamos un abrazo y gracias por estar con nosotros aquí el día de hoy en este programa Las Inmortales de la Q. Tenemos mucho más, no se vayan.
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1: Y en este dominguito ya nos estamos despidiendo, amigos. Muchísimas gracias por habernos acompañado en la emisión del día de hoy de Las Inmortales de la Q. Que el domingo sea sensacional en compañía de los suyos. Prepárense, viene una nueva semana de actividades. Y ojalá ya con los niños en la escuela tengan mayores libertades para ejercitarse y para realizar todos los trabajos que tengan encomendados. A nombre de Óscar González, el ganso. Bueno, yo soy Constanzo Campini de Los Ocampo y deseo para todos vida y salud. Lo demás con facilidad lo van a conseguir. ¡Ya nos vamos! Pásenla muy bonito. Mañana vamos a iniciar una semana más de actividades. Y ustedes, sin duda, la van a pasar muy bien con nuestra compañía. Así que no le cambien y sigan con nosotros aquí en
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0: 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Y aquí están las licuadoras de La Q. Y nos vamos con esta. Aquí está Pedro Fernández.
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1: La regeneración eterna del esqueleto. A través de la Q vamos a conocer lo que es nuestro sistema óseo. Solemos pensar en los huesos como estructuras muertas o de piedra, pero están muy vivos. Cada segundo tus huesos están siendo destruidos y reconstruidos por células llamadas osteoclastos o osteoblastos. Este proceso de remodelación ósea es tan eficiente que aproximadamente cada 10 años tienes un esqueleto completamente nuevo. El hueso más fuerte es el fémur, que puede soportar hasta 30 veces el peso de tu cuerpo. Libra por libra, es más resistente que el acero, pero mucho más ligero y flexible para evitar fracturas. Cuidemos nuestro cuerpo, que es muy inteligente, y nuestro sistema óseo, por supuesto, también.
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1: Vientos huracanados, seguimos avanzando con nuestra programación que les va a encantar, por supuesto, canción tras canción. Puros éxitos aquí en la Q940, 24x7, 7x24. Paren oreja porque los espejos que nos empañan, déjenme decirles y explicarles, un tema muy común en el hogar es que los espejos de los baños se empañan y se ensucian. Para evitar esto, se recomienda aplicar un poco de champú en el espejo y listo. Hagan la prueba y me cuentan a través de mis redes sociales.
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0: 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Sábado rico y sensacional. Señoras, señores, bienvenidos, bienvenidas a este El Top Q.
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emisión más de El Top Q. Y ahora es el momento de irnos con el grupo romántico por excelencia, Liberación. Y es que hay grupos que hacen canciones y otros que terminan poniendo música a los recuerdos de toda una generación. Grupo Liberación pertenece a esa segunda categoría. Originarios de Monterrey, Nuevo León. Comenzaron su trayectoria a finales de los 70s y durante la década de los 80s y especialmente los 90, alcanzaron una enorme popularidad dentro de la música grupera y romántica mexicana. Su música se convirtió en parte de las historias de amor de miles de personas. Canciones para enamorarse, para recordar a alguien y, por supuesto, para cantar a todo pulmón después de una decepción. Con su característico estilo romántico, Liberación construyó una carrera llena de éxitos como Ese Loco Soy Yo, Enamorado de un Fantasma, ¿Cómo Estás Tú? Y Alma de Niño, temas que los convirtieron en uno de los grupos más recordados de aquella época. Y aquí en el Top Q, comenzamos con el lugar 15, el Top Q.

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1: Así estamos comenzando este Top Q. La historia de Grupo Liberación comenzó en Monterrey, Nuevo León, en 1975, cuando el músico y tecladista Virgilio Canales Vela decidió formar una nueva agrupación después de su paso por la banda Macho. El nombre Liberación surgió inspirado en los distintos movimientos de liberación que estaban presentes en aquella época. La primera presentación de Liberación se realizó el 9 de noviembre de 1975 en Hidalgo, Nuevo León, durante el aniversario del sindicato de una empresa cementera. En 1976 realizaron su primera grabación y presentaron el álbum Flor sin retoño, aunque sería con su siguiente producción cuando comenzarían a ganar mayor reconocimiento. En 1978, con Cumbias en Salsa, encontraron una respuesta más favorable del público y destacaron temas como Senderito de Amor. ¿Te acuerdas de esta rola? Y es así como continuamos con más de
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1: Liberación en El Top Q. ¡Guau! Esta canción está increíble. 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

Top Q. Si vas prendiendo tu radio, te recomiendo que le subas. El día de hoy en el Top Q tenemos a Liberación, que por cierto, durante los años siguientes, Liberación fue desarrollando ese sonido que lo distinguiría, una mezcla de cumbia, norteño, música chicana y especialmente baladas románticas. Su gran consolidación llegaría durante los años 80s y 90s, cuando canciones como Ese loco soy yo, Enamorado de un fantasma, Si estuvieras conmigo, Cómo me duele y La otra parte de mí se convirtieron en parte fundamental de su repertorio. Uno de los vocalistas más importantes de esa época fue Miguel Ángel Alfaro, quien formó parte de Liberación entre 1979 y 1990 y dejó una huella importante en el sonido romántico de la agrupación. También destacó Lupe Barrera, quien participó como vocalista entre 1988 y 1997. Con más de 5 décadas de trayectoria, múltiples cambios en su alineación y más de 35 producciones discográficas, Liberación continúa activo actualmente. La agrupación mantiene a Virgilio Canales al frente de la dirección artística, acompañado por Juan Tavares y Rubén Darío en las voces, además de Armando Alvarado, Agustín Martínez, Daniel Flores, Raúl Chávez y Ricardo Gómez. Si te está gustando el top del día de hoy, súbele, porque ahí te va la siguiente posición. 10. El Top Q. Con un ritmo contagioso dentro del género

0: el Top Q. Quizás sí, quizás no. Lo que sí es un hecho es que con esta rola vamos a hacer una breve pausa y regresamos con más lugares en el Top Q. Recuerda, manda tu mensaje, es muy fácil. 55-51-66-8940. Y ahí dime, oye cachorro, a mí me gustaría un Top Q de... Dime cuál artista te gustaría. Mientras, disfrutemos el de esta semana. El grupo romántico por excelencia, Liberación. Pausa, regreso.
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2: 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Regresamos en el Top Q. 8.

sino qué rolón. Y ahora te voy a presentar el lugar 5, el Top Q, de aquellos primeros escenarios en Nuevo León, a convertirse en uno de los nombres clásicos de la música grupera. Liberación ha hecho de las canciones románticas una parte fundamental de la memoria musical de varias generaciones. Con el corazón en la mano.

ya estamos muy cerquita de llegar a la posición número 1 del Top Q. Ahí síguenos a través de las redes sociales y mándanos un mensaje y dinos qué tal la estás pasando. ¿Te desenvolvamos recuerdos? Mándalo a través de Instagram como @laQMéxico. Facebook, La Q México, así de sencillo. A mí, si me sigues, encuéntrame como @elcachorro y su banda en Instagram, en Facebook. Andrés Zapata el Cachorro, por ahí estamos en contacto. Vamos a continuar más de este Top Q, pero recuerda que me puedes mandar tu mensaje 5551-668940. Mándame tu mensaje y también dime de quién te gustaría que fuera el Top Q de la siguiente semana. Vamos a escuchar la posición. El Top Q 2. Ese loco soy yo.

Y ahora sí, señoras y señores, espero que les haya encantado tanto como a mí el top de esta semana. El grupo romántico por excelencia, Liberación. Y vamos a cerrar con esta famosa canción, Enamorado de un fantasma. Es un clásico de la música norteña y grupera. La letra narra el dolor de un hombre que se niega a abandonar una vieja casa donde vive el recuerdo de la mujer que amaba y cuya vida arrebató la muerte. La canción refleja la melancolía y la obsesión romántica de un hombre incapaz de superar la pérdida. El protagonista vive solo en la casa donde juraron amarse, ignorando los consejos de sus amigos que quieren quemarla para borrar el pasado. La aparición fantasmal, noche tras noche, ve pasar su silueta y escucha su voz en el jardín, aferrándose a la promesa de que ella

aquí está. En el lugar número uno del Top Q, Enamorado de un Fantasma. Con esta canción yo me despido, pero recordándote, no te vayas, no te muevas ni un solo segundo. De la Q940 tenemos las curiosidades, las divas de la Q, licuadoras y sobre todo mucha música en la Q940. En la voz quien te saluda, soy tu brother, amigo y servidor Andy Zapata el Cachorro. Recuerda que la clave es que no hay imposibles. Como los amo, muchísimas gracias por haberme acompañado. Y recuerda, síguenos a través de las redes sociales como @laQMéxico en Facebook y en Instagram. A mí me encuentras como @elcachorro y su banda, y a través de Facebook como Andrés Zapata el Cachorro. ¡Cómo los amo! ¡Gracias! ¡Adiós! ¡Uno!

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0: 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Dime, cachorro, yo quiero una licuadora de... Y con todo el gusto...

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1: Saludos para toda mi familia que nos acompaña cada fin de semana aquí a través de la Q940. Oigan, ¿quién tiene gastos innecesarios? Levante la mano el que tenga gastos innecesarios. El dinero también se va de poquito en poquito, ¿eh? ¿Cuánto dinero gastaste esta semana en cosas que realmente no necesitabas? No hablamos necesariamente de comprar un automóvil o una televisión. Hablamos de esos pequeños gastos que casi ni siquiera sentimos, de esos que cuando te das cuenta ya te acabaste el dinero. Una aplicación, una suscripción que olvidamos cancelar, esas compras impulsivas, comida que terminamos desperdiciando, comisiones que podríamos evitar. Ese famoso, son solamente 100 pesitos. El problema es que de 100 en 100, 150 y otros 200 pueden convertirse en una cantidad considerable al terminar el mes. Yo te quiero invitar a que hagas este ejercicio. Revisa tus movimientos bancarios de los últimos 30 días y pregúntate frente a cada gasto. ¿Lo necesitaba? ¿Lo disfruté? ¿Lo volvería a comprar? Y no se trata de que dejes de disfrutar tu dinero. El dinero también sirve para vivir, divertirse y darse gustos. Se trata de descubrir si estamos gastando conscientemente o simplemente porque es la costumbre. De verdad, porque nunca nos preguntamos, ¿en realidad lo necesito? ¿Necesito ganar más? La verdad, sería buenísimo que nos preguntáramos, ¿necesito gastar mejor antes de ganar más? Aquí le sigue saludando Juan Carlos Chiñas, el Zorro Fresa, y te comparto esta información que ojalá y te sirva. Y si te sirve, guárdala en tu bolsa y tenla presente. Yo soy Juan Carlos Chiñas, el Zorro Fresa. Esas son las curiosidades de la Q.
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1: Mis queridos amigos, muchas gracias por acompañarnos. Oigan, cuando empieza a llover, ¿no les llega un olor agradable, muy agradable, y su olfato hasta se regodea? Mire, ese olor tan agradable cuando llueve sobre tierra seca no es el agua en sí, es una combinación de aceites vegetales y una sustancia llamada geosmina, producida por bacterias. Evolutivamente, amamos ese olor porque para nuestros ancestros significaba vida, fertilidad y el fin de la sequía. Es un recuerdo genético de supervivencia. Es el petricor, el aroma de la lluvia. Estamos en las curiosidades, en la Q 940.
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1: Y seguimos con el avance musical aquí en la Q940. Tu amiga Roxana Soler, la que te las pone todos los días de lunes a viernes a las 11 de la mañana y bastante bien, te presenta las curiosidades. Abrir el refrigerador o el frigorífico solo cuando es necesario es importante. ¿Sabes por qué? No es nada más para esculcar, porque cada vez que abres el refrigerador desperdicias más o menos un 7% de energía. Así que, por favor, entre menos abras el refri, menor consumo de luz. Así que échale ganitas.
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1: Le sigue saludando Juan Carlos Chiñas, el Zorro Fresa, aquí a través de las curiosidades de la Q en este fin de semana. Vamos a caminar, el ejercicio que muchas veces subestimamos. Cuando escuchamos la palabra ejercicio, inmediatamente pensamos en gimnasio, pesas, correr muchos kilómetros, inscribirnos a una carrera o cosas complicadas. Pero hay cosas muy sencillas, como puede ser el caminar. Caminar regularmente nos ayuda a mantenernos activos y puede contribuir a nuestra salud cardiovascular, movilidad y bienestar general. Y no necesitamos hacer grandes distancias. Puedes caminar algunas calles, puedes caminar después de comer, salir al parque, usar la escalera, dar una vuelta mientras hablas por teléfono. Lo importante es dejar de pensar que si no hacemos una hora completa de ejercicio, entonces no cuenta. Sí cuenta. La Organización Mundial de la Salud recomienda a los adultos acumular entre 150 y 300 minutos semanales de actividad física aeróbica moderada, y caminar a buen ritmo puede formar parte de ese objetivo. Así que quizás hoy no necesitas comenzar una rutina extraordinaria, solamente necesitas comenzar a moverte un poquito más. Te sigue saludando Juan Carlos Chiñas, el Zorro Fresa.
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1: Vientos huracanados, seguimos avanzando con nuestra programación que les va a encantar, por supuesto, canción tras canción, puros éxitos aquí en la Q940, 24x7, 7x24. Paren oreja porque los espejos que nos empañan, déjenme decirles y explicarles, un tema muy común en el hogar es que los espejos de los baños se empañan y se ensucian. Para evitar esto, se recomienda aplicar un poco de champú en el espejo y listo, hagan la prueba y me cuentan a través de mis redes sociales.
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0: 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Aquí está Jorge Domínguez y su grupo Super Class. 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
1: Amigos, continuamos en la Q940, la fábrica de saliva. ¡Ay, Dios! A lo largo de una vida promedio, una persona produce unos 25 mil litros de saliva. Eso es suficiente líquido para llenar dos piscinas olímpicas medianas. La saliva no es solo agua, contiene enzimas que inician la digestión y agentes antibacterianos que protegen tu boca. Además, sin ella, no podrías saborear nada. Las moléculas de los alimentos deben disolverse en un líquido para que los receptores de tus papilas gustativas puedan enviar señales al cerebro. Si tienes la boca seca, técnicamente eres ciego para los sabores. Curioso, ¿no? Continuamos a través de la Q940.
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0: se acabó.
1: ¿Es que te gustó, chiquitito?
0: ¡Ay, nomás por eso!
1: ¡Nomás, parientito!
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3: Le sigue saludando Juan Carlos Chiñas, el Zorro Fresa, aquí a través de las curiosidades de la Q en este fin de semana. Vamos a caminar, el ejercicio que muchas veces subestimamos. Cuando escuchamos la palabra ejercicio, inmediatamente pensamos en gimnasio, pesas, correr muchos kilómetros, inscribirnos a una carrera o cosas complicadas. Pero hay cosas muy sencillas, como puede ser el caminar. Caminar regularmente nos ayuda a mantenernos activos y puede contribuir a nuestra salud cardiovascular, movilidad y bienestar general. Y no necesitamos hacer grandes distancias. Puedes caminar algunas calles, puedes caminar después de comer, salir al parque, usar la escalera, dar una vuelta mientras hablas por teléfono. Lo importante es dejar de pensar que si no hacemos una hora completa de ejercicio, entonces no cuenta. Sí cuenta. La Organización Mundial de la Salud recomienda a los adultos acumular entre 150 y 300 minutos semanales de actividad física aeróbica moderada, y caminar a buen ritmo puede formar parte de ese objetivo. Así que quizás hoy no necesitas comenzar una rutina extraordinaria, solamente necesitas comenzar a moverte un poquito más. Te sigue saludando Juan Carlos Chiñas, el Zorro Fresa.
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2: 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Aquí está esta diva, Lola.